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1: Em caso de ser, nós consideramos que
2: estava próximo para sair, mas que ele ganhou pontos com o treinador.
1: Com gente que vá ingressando gradualmente no partido, seguir mantendo o nível. Era impossível manter o nível com os mesmos 11. Era impossível. Teníamos que ir haciendo cambios graduales y porque teníamos, así como cuando arrancan otros jugadores, tenés a veces cambio para los últimos 15, 20 minutos o 10.
2: Ele falou que era preciso fazer mudanças no time com o decorrer dos jogos, das partidas, para manter o nível lá em cima.
1: Hicimos el esfuerzo, 20, 25 minutos, tratamos de darle oxígeno al equipo. Es cierto que no nos acomodamos bien, no nos acomodamos, pero creo que cualquiera hubiese hecho lo mismo, gradualmente ir colocando gente del banco que también puede resolver el partido, ¿no? Soteldo hizo un partidazo, Ganso también, Serna también, todos los que jugaron hicieron un gran partido.
2: Ele elogiou bastante o Soteldo, Paulo Henrique Ganso disse que fizeram grande partida, mas que jogadores que vieram do banco de reservas, isso faz parte para tentar dar um ânimo, um gás a mais no time.
1: Que pensei que elas podíamos resolver. Todo está aberto. Está aberto.
3: Zubeldia, boa noite.
2: Ele não crava nenhuma mudança no time titular do Fluminense para o jogo contra o Independente Rivadavia na próxima terça-feira. Diz que está tudo em aberto ainda, vai analisar e ele segue falando em entrevista coletiva. Luiz Zubeldia.
3: Do segundo tempo que foi para tirar o Caixijo e colocar o Hulk. Queria que você explicasse, né, o porquê de segurar o Caixijo em campo por tanto tempo. Por que, que essa mexida não foi feita antes, com o time conseguindo criar chances, mas que não vinham sendo aproveitadas pelo centroavante do Fluminense? Obrigado.
1: No te entendí la parte final.
4: Pero... ¿Por qué la mexida no fue feita antes? Si usted tiró a los jugadores que vinieron consiguiendo crear chances, ¿por qué usted no tiró el centroavante que no consiguió aprovechar?
1: Él me está diciendo que las hice antes y vos me estás diciendo por qué no las hice antes.
4: No.
2: Ah, pregunta es, ¿por qué le demoró para tirar el Castillo?
1: Está haciendo una referencia de área, de 9. El equipo, ¿qué pasa? Si Botafogo encalla bien en la presión alta, te obliga a tirar alguna pelota larga, a que aguante el centrodelantero. Lo que pasó los últimos 10 minutos. ¿Por qué? Porque vos ya estás un poco cansado para poder circular la pelota desde atrás. Estoy hablando de los últimos 10-15 minutos. Entonces, mi idea era sostener a Castillo lo que más pudiera, porque a pesar de ganar y perder, era una referencia para poder aguantar, para poder encontrar alguna pelota dividida. Alem, además de algún cruzamiento y pelota parada en contra y a favor, que siempre es bueno tener altura. Pero lo sostuve porque me parecía que, sin analizar si había hecho un buen o un mal partido, era funcional para el equipo, sus características. ¿Comprende? Después, cuando pusimos a Juki, que yo sabía que si hilvanábamos 3 o 4 o 5 pases, podíamos llegar al último tercio. Y creo que en 1 o 2, por error nuestro, no aconteció. Así que por eso la demora en Juki.
5: Boa noite, Zubeldia.
2: Ele explicou que demorou para colocar o Hulk em campo no lugar do Castillo, porque o Castillo dá referência. Ele consegue ajudar muito na bola alta, tanto ofensivamente quanto defensivamente. Independentemente do resultado, ele pode ajudar de alguma forma. Por isso, o Hulk demorou para entrar no finalzinho do jogo, porque independentemente se ele estava bem ou não, ele estava ajudando pelo alto.
5: Usar eles dessa forma nesse jogo, que não é o comum, pelo menos, do que a gente viu na carreira deles.
1: El mundo del revés, ¿no? No, a ver, Soteldo ha jugado tanto por derecha como por izquierda. Por ejemplo, yo cuando lo enfrenté con Sao Paulo, él lo enfrenté con LDU cuando él jugaba en Zamora. Y él jugaba por derecha. Te estoy hablando 2013, 2014. Y después lo enfrenté con Gremio hace 2 años, él jugó por derecha. Y aquí estaba jugando por izquierda, pero es un jugador que puede jugar por los dos perfiles.